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2: En Radio Carnaval son las 8 de la tarde con 2 minutos.
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2: En Radio Carnaval son las 8 de la tarde con 30 minutos.
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0: Gracias, mi Cristian.
1: Hermano,
0: gracias, mi Cristian. Gracias por venir, ¿eh? Agradecidos de por vida.
1: Los quiero mucho, Bronco. Gracias.
0: Gracias, Cristian.

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2: En Radio Carnaval son las 9 de la noche con 15 minutos.

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0: Radio Carnaval, son las 9 de la noche con 33 minutos.
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4: En su Radio Carnaval ya son las 10 de la noche.
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3: En Radio Carnaval son las 10 de la noche con 35 minutos.
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1: En Radio Carnaval son las 11 de la noche con un minuto.
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Son las 11 de la noche con 18 minutos.

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0: Aquele, por exemplo.
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1: En Radio Carnaval son las 11 de la noche con 36 minutos.
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1: En Radio Carnaval son las 12 de la noche con 31 minutos.

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1: En su Radio Carnaval es la 1 de la madrugada con un minuto.

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1: En su Radio Carnaval es la 1 de la madrugada con 30 minutos.

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1: En su Radio Carnaval son las 2 de la madrugada con un minuto.

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1: En su Radio Carnaval son las 2 de la madrugada con 31 minutos.

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1: En Radio Carnaval son las 3 de la madrugada con un minuto.

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1: En Radio Carnaval son las 3 de la madrugada con 30 minutos.

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1: En su Radio Carnaval ya son las 4 de la madrugada.

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2: En Radio Carnaval son las 4 de la madrugada con 30 minutos.

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1: En su Radio Carnaval ya son las 5 de la madrugada.

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1: En Radio Carnaval son las 5 de la madrugada con 31 minutos.

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1: En Radio Carnaval son las 5 de la madrugada con 56 minutos.

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1: En Radio Carnaval son las 6 de la madrugada con 2 minutos.
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0: Hola, buenos días, Radio Carnaval. Hola, buenos días, la que más escucha. Hola.
1: Muy buenos días, amigo Meche. Muy buenos días, amigo Meche. Su amigo Cochicuelo, saludo muy afectuosamente, como un compadrito mío, como todos los días. Deseando un excelente día lunes, comienzo de semana. Semana ya, que ahí se puede ver que va a cantar Cardel.
0: Eso.
1: Y saludo grande para la familia carnavalera que lo escucha del norte al sur, a la locomoción mayor y menor del Gran Valparaíso, Viña del Mar. Y a toda la gente linda que está en sintonía fina en este momento. Acá con poco lluvia aquí en Gómez Carreño, pero bueno, es más de lo mismo, ¿no? Pues, mano, así que hay que prepararse, ¿no? Saludos grandes para todos,
0: Un poquito, una mangadita, sí, eso fue todo, dicen por ahí.
2: Meche, muy buenos días, amigo mío. El rey del micrófono, compadre. Radio escucha, compañero. La carnaval, la que más se escucha, compadre. El turno valiente. Aquí en la parrilla San Lorenzo, Villa Alemana. Saludando a mis compañeros, como siempre. Pepito, la guagua. Pochongo. El rey de las naranjitas, el Motita. Y también saludar hoy día a la señora Ana Eloísa. Un saludo ahí, de Eduardo. Estuve de cumpleaños el sábado. Puta, no me cantaron el cumpleaños feliz, así que no, tranquilo, no. Compañito, muchas gracias, muy agradecido por el saludo. Y también empatizar con la gente también que está sufriendo. Arriba el ánimo, compadre. La radio, la que más se escucha, le da ánimo a la gente. Así que muy buena radio, compañero. Muchas gracias, gracias.
0: Un abrazo, amigo.
3: Hola, compadre Meche, ¿cómo estás? Buenos días. El día de hoy quiero saludar a mi papito Juan Mondaca, que el día de hoy cumple 4 añitos de que se nos fue al cielo. Y como siempre, quiero saludar a mi mamita, a mi compadre y amigo personal, el Janito, a la tía Daisy, a las chicas superpoderosas, a Anita Veroisa, al amigo San Berry y a todos los carnavaleros. ¡Feliz 2000 lunes!
0: Un abrazo, amigo Davis.
3: Compadre Meche, más encima, justo a las 5, cuando me estaba levantando para escuchar la radio, se lo movió el piso, compadre. 5.6.
0: Oiga, amigo David, está como temprano para la. Sí. ¿Para qué me lo levantan tan temprano, amigo David?
4: Iluminará. Muy buenos días, Jota Guerrero. ¿Cómo está, amigo Meche? Aquí reportándose al relato de Galera. Óptimo y operativo, iniciando una nueva semana. Esperando que haya tenido un buen descanso. Felicitamos a ustedes y todos los carnavaleros. Yo ya próximo salí a trabajar. Y nada, chorro, bendiciones para todos. Vamos a cuidarlo. Ojalá que no llueva tan temprano para poder trabajar tranquilo. Y nada, a tener un buen inicio de semana, la última del mes. Se despide Renato de la Galera. Chao.
0: Un abrazo, amigo Renato. Buen día.
5: Buenos días, mi José Sinamado. Espero que tengas una semana bendecida. Que estés súper bien. Un besito y un abrazo a toda la familia carnavalera. Bendiciones, Jimena de Antofagasta.
0: Hola, José Sinamado. Hola, Jimenita. Buen día, Radio Carnaval. Buen día, la que más se escucha.

0: nuestra ciudad.
1: Buen día, Radio Carnaval. Buen día a la que más se escucha. Buen día a la número uno. Acá estamos. Sonando firme y fuerte. Vamos a darnos de inmediato una vueltecita, ¿le parece?
0: Que yo estoy hablando de una nueva luna que en el cielo brillando está.
1: Vamos a darnos una vueltecita por...
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1: por los cielos. Tocopilla a esta hora, cielos cubiertos, variando a despejado. Por la tarde, cielos nublados, con una máxima de 19 grados. En Antofagasta.
0: Iluminará.
1: 17 grados a esta hora, cielos cubiertos, variando a despejado. Por la tarde, cielos nublados, esperando una máxima de 18 grados.
0: Iluminará, iluminará la nueva.
1: Para Ovalle, cielos cubiertos durante todo el día, esperando una máxima de 19 grados. 18 grados para Conbarbalá también, cielos cubiertos durante todo el día. Para el 100.7, en La Ligua, Cabildo, Valle Hermoso. Cielos nublados, cubierto y chubascos aislados. Por los amigos de la costa norte, Papudo, Zapallar, Cachagua, Maitencillo, Lomoye, Pichicuy. Cielos nublados con chubascos aislados durante todo el día, esperando una máxima de 14 grados. 17 grados para San Felipe, Los Andes, Yayay, Catemu, Panquehue, Carlos. Cielos cubiertos por la mañana, también por la tarde, 17 grados. En los valles intermedios, La Calera, La Cruz, Quillota, Limache, Peña Blanca, Villa Alemana, Quilpué y El Belloto. Cielos cubiertos y chubascos aislados por la mañana y por la tarde. 15 grados será la máxima para el Gran Valparaíso, para Viña del Mar, para Concón y Quintero. Cielos cubiertos y chubascos por la mañana. A esta hora 14 grados y será la máxima. Cielos cubiertos y lluvia débil por la mañana. Perdón, por la tarde. Para los amigos de... San Antonio, Cartagena, El Quisco, Algarrobo. 14 grados a esta hora y 14 grados será la máxima. Cielos cubiertos con lluvia y viento. Entre 25 y 40 kilómetros por hora por la mañana y por la tarde. Cubierto y chubasco débil. Buen día, Radio Carnaval. Buen día, la que más se escucha.
2: ¿Qué le vamos a hacer, compadre Meche? Unos carnavaleros. Y me levanto todos los días a las 5 para escuchar al potro, mira, Meche.
1: Mira, qué bonito, el amigo Davis. Todos los días se levanta a las 5 para que el locutor salga al aire a las 6 y media. Buen día, Radio Carnaval. Hola, hola.
3: Muy buen día, Meche. Que tengas un excelente día. Espero que hayas pasado un bonito fin de semana. Saludo a la Jimenita Morgado, que la escuché por ahí, al David. Saludo al Lucho Gaffiter. Que nos vaya todo excelente. Harta fuerza a la gente del sur. Y nada, esa buena música está ideal. Ideal.
4: Muy buenos días, gran Potro Meche. Aquí Marco Fuerte Alba, reportándose otro mi operativo que en el centro de Viña del Mar. Un gran saludo para todos los carnavaleros y que tengan un excelente inicio de semana. A cuidarse, día lluvioso. Saludos a todos desde Viña del Mar, Chile. Gracias.

hace tiempo que no hacemos la sección, ¿ah? Cumbias del año de la pera. Oh, cuántos recuerdos llegaron a tu mente. Muy bien. No, o sea, ya harto, mira. Esta, cumbia algarrobera. La linda provinciana. El minero. Que separa el tiempo. La pollera amarilla. Tabaco y ron. Cumbia para adormecerte. Yolanda. El cable. Viejo, ¿no? Si hay. Si hay, pues bien. Bueno, otro día lo vamos a hacer. Un jueves retro lo podríamos hacer, claro. Tulio León Enríquez.

0: eso, así que se levantaron, ¿no? Se levantaron.
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2: En Radio Carnaval son las 6 de la madrugada con 34 minutos.
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México. Ponte. ¡Vamos, joya! Óptimos y operativos. Hola, buen día, Radio Carnaval.

0: Carnaval. Hola, buen día, la que más escucha. Hola, buenos días.
1: Muy buenos días a este hombre maravilloso, que solo con escuchar su voz me alegra la mañana.
0: Mire qué lindo, muchas gracias.
1: Que tenga un lindo día, un lindo comienzo de semana. Muchos besitos, muchos abrazos, muchos saludos a todos los carnavaleros. Que también tengan un lindo día. Besitos para usted.
0: Muchas gracias, cariño mío. Un besito, un abrazo, bendiciones, mi amor.
2: Hola, Meche, buenos días. Te habla Ana Paola de la Feria Serrano de Quillota. Le quería mandar un saludo a mi esposo Juan Valle, a todos los carnavaleros, a ti especialmente, que nos alegras todas las mañanas. Ya empezó a chubasquear por aquí, por la zona.
0: Chubasquear, correcto.
2: Le quería agradecer a todos los que me saludaron en mi cumpleaños. Un año más de experiencia. Así que muchas gracias a todos, un abrazo y cuídense mucho, gracias.
0: Un besito, un abrazo, bendiciones, cariño mío. Buen día, Radio Carnaval. Feliz cumpleaños.
3: Saludo, Meche, que tenga un lindo día, un lindo turno. Saludo. Saludo a su mamita, con la bendición de mi señor. Saludo a Carlito, Sal William, a Sam Berry. Al que me saludó recién, saludo. Saludo al David, saludo a la tía Daisy, saludo al que me está escuchando, saludo.
0: Un besito.
3: Saludo a todo.
0: A todos.
3: Ana de María Veroiza. Saludo a mi mamita que ayer estuvo de santo. Está en el cielo, saludo. Y a toda la Anita que tuvimos de santo ayer, saludo. Un chorro de bendiciones, óptimo operativo, toco pillas.
0: Radio Carnaval, hola, hola, un buen día, Radio Carnaval, buen día a la que más escucha. Hola, hola, la maravillosa. Besito, abrazo, bendiciones. Para usted que tuvo alguna celebración y tomó desayuno, quequito, torta, alguna cosita. Buen día, Radio Carnaval, hola, hola. Que más escucha.
4: Hola, Meche, buenos días. Gracias. Te voy a decir siempre por estar en sintonía con nosotros, porque nos alegra la mañana, Meche. Amiga, la que estuvo de cumpleaños, dijiste que tenías un año más de experiencia y esa risa media. ¿Me puedes explicar qué experiencia un año más de que tienes?
0: Anita Paola.
5: Sí.

Hola, buen día, Radio Carnaval. Hola, buen día, la que más se escucha. Buen día, la número uno. Hola, Meche, cayendo agüita, que es la cruz. Un besito, un abrazo, tomando desayuno. Junto a la número uno, la Radio Carnaval. ¡Buenos días! Seis de la mañana, 45 minutos, Radio Carnaval junto a ti. ¡Buenos días, buenos días, buenos días!

0: buenos días, Radio Carnaval. Hola, buenos días, la que más se escucha. Acá estamos sonando firme y fuerte. Hola, Sandrita, ¿cómo estás? Estaba llamando a la Sandrita. Muy bien, ¿eh? La felicito. Buena, Sandrita.
1: Hola. Buenos días, Meche. Gusto saludarte. Un día más de lluvia. Poca lluvia, sí, al parecer. Pero he de esperar que los carnavaleros hayan salido de todo lo que pasamos hace unas semanas atrás. Saludar también a mi compadre José Antonio, que en este minuto va a camino a la Escuela Naval a dejar a sus niños, a Javier, a Mateo, a Borpal y al Martín Muñoz, para que les vaya bien esta semana y que puedan seguir saliendo. Un saludo a todos los carnavaleros que a esta hora, la verdad es que disfrutamos de tu compañía.
2: Muchas gracias.
1: Otro Meche.
2: Muchas gracias.
1: Un abrazo.
0: Un abrazo, amigo. Muchas gracias.
3: Hola, Meche. Buenos días. Hola. De aquí de Viña del Mar, con mucha agüita.
2: Mucha agüita.
3: Pero solo agüita. No hay viento. Así que maravilloso. Eso es, sí. Es buenísimo.
0: Es casi una nube. Es casi una nube. Oiga. Oiga. Bueno, pueden ser 3 nubes, pueden ser 10 nubes, pero es poquito. Es poquito. Y al final siempre sale el sol. Créame que sí. Es que no me iba a gozar, que se vaya para. Se lo digo yo. Que vengo de las mazmorras mismas. Buenos días.
3: Ay, Meche, ¿qué pasa? Que hay un tonto que me molesta y me acosa todos los días. Noche. Tuve que decirle unas palabras muy feas a que me dejen en paz y es casado. Y me molesta todos los días. Todos los días. Y no me di cuenta que te llamé de verdad. Discúlpame.
0: Ya, no se preocupe. Pero, oiga, ponga más gente en, si tiene ese caso, ponga más gente en conocimiento. A todas las personas, pónganla en conocimiento, pero directamente. No vaya a la casa, vaya usted, no vaya solita, hágase acompañar por más gente, vaya, carabineros, PDI, todo.

0: hola, buenos días.
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0: Buen día, Cavieres 467, un besito. Buena semana para todos, un besito, un abrazo, bendiciones. Tomando desayuno, haciendo la calistenia, los estiramientos antes de salir a tomar la locomoción, antes de salir a la pega. Acá estamos, somos tus amigos de la radio. Radio Carnaval en el aire.
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0: La número uno, la que más escucha. Hola chicos, envío un saludito a mi esposo Héctor que está trabajando y escuchando la radio Carnaval. ¿Está escuchando? ¿Cuál escucha? La que más escucha. Un abrazo grande, saludos, abrazos, bendiciones. Saludos para Héctor, saludos para Jenny, un besito grande, abrazo, bendiciones. Besito, abrazo para Magdalena también en compañía de la número uno, Radio Carnaval.

0: Hola, buenos días.
1: Hola, Meche, buen día por acá. Hola. Meche, camino a la peguita ya. Que tengas un buen día lunes y un buen inicio de semana para todos los carnavaleros. También para la ganchita que también va camino al trabajo.
0: Mira qué lindo.
1: A los niños que tengan una buena semana escolar, no a poner esta gotera capaz que suspendan las clases.
0: No, no, no, ya, tranquilo.
1: Que tengan buen día, pórtate bien, que nada te cueste.
0: Esa era, viejo. ¡Vamos arriba!
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0: 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Vamos de inmediato, ¿le parece? Con las informaciones. A esta hora la Radio Carnaval. Informaciones. decía el amigo Davis hace muy ratito, hace un ratito atrás, a las 6:26, en la región de Tarapacá, hubo un movimiento telúrico. Sismo de menor intensidad se percibió a las 6:26 en la región de Tarapacá. Las intensidades son a una escala de Mercalli. En Guara 4, en Iquique 3, Alto Hospicio 3, Pica 3. En Antofagasta, en la región de Antofagasta, Tocopilla 3. Informaciones que entregamos a esta hora acá en la Radio Carnaval. Titulares, tendencias. Gobierno confirmó que renunciado seremi de Magallanes fue detenido. Alvarado aseguró que pese al aplazamiento, la mega reforma será aprobada. Haciéndose uso de facultades reglamentarias en el Senado, va a terminar el próximo 4 de agosto. Diputado Marowski confirmó la desvinculación de Ítalo Omeña, que oficiaba como su jefe de gabinete tras polémico video. El parlamentario del Partido Nacional Libertario agradeció su trabajo y destacó que fue un colaborador valioso, inteligente y comprometido. Información a esta hora acá en la Radio Carnaval.
4: Que ponen las trompetas ahí para que ya todo el mundo arriba levantarse ya.
5: Ya, ahora sí, oye. Ya, ahora sí.
4: ¡Eso! ¡Ya! ¡Ya!

0: Eso, así que se levantaron, ¿no? Se levantaron.
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1: En Radio Carnaval son las 7 de la mañana con 6 minutos.
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1: Buenos días, Potro Meche, buenos días, Potro Meche. Saluditos para mi regalona, la Javierita y señora Catalina y su gimnasia. Para el chileno malo al sistema, que anda hoy el chileno malo al sistema. Y para los colectivos 3.0, donde está el Fabián y el Esteban, el mágico de San Antonio. Que tengas bonito inicio de semana. Bendiciones, Potro Meche. Chao, chao.
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0: estoy. El Mecho punto uno, ahí estoy.
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0: Buenos días, buenos días.

0: buenos días, Radio Carnaval.
1: Oye, mándale un saludo a la tienda Domina, que con Yuki y todo me vio España igual a las 7.
0: Mira qué lindo.
1: No importa, igual voy a ir atrasado.
0: Buen día, hola, hola.
2: Buenos días, gran amigo Meche, acá reportándose el ratoncito aquí los anestean, ya ha terminado de tener los animalitos, tomando desayuno para irme a la pega. Bueno, están junto a mi hija Camila, está descansando, como está de vacaciones. Mi otra hija Alejandra, con mi nieta Cataleya, y mi futura nieta JJ, viviendo con Jason, su pareja. Bendiciones para todos. Feliz lunes, un abracito, a cuidarse porque vienen días helados. Qué bueno que joyo para poder trabajar y juntar luquitas. Un abracito. Y un enfermito a recuperarse y a cuidarse, porque sabemos que las carnes se enferman. Un abracito, amigo Meche. Y feliz lunes para todos los carnavaleros, lleno de bendiciones.
0: Un abrazo, amigo mío, buen día.

0: gracias, Meche, por haber mandado el saludo hace un ratito. No alcancé a agradecer, pero muchas gracias. Un besito, un abrazo. Muchas bendiciones, cariño mío. Un besito. Hola, buenos días acá de Las Tejas Taxi Buses. Hola, hola, ¿cómo está? Buenos días. Hola, hola.
1: Hola, Meche, buenos días. Mónica Escobar de acá, Putaendo, saludando a mi hermana Silvia Alice Escobar Fernández de Hijuelas.
0: Un besito, un abrazo. Bendiciones, cariño mío. Buen día a la Radio Carnaval. Buen día a la que más se escucha. 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Vamos arriba. Hola, buenos días.
2: ¿Cómo está, compita? Buenos días, compita. ¿Cómo está, señor Meche? Oiga, compadre, acá ya saliendo para la costa. Oiga, compadre, se suspende las clases, se suspende los trabajos, se suspende todo. Para casa, está lloviendo mucho. Oiga, compadre, mucha agua. ¡Ay, que van a salir buenas pencas! ¡Eso, compadre! ¡Nos vemos! ¡Saludos para todos los carnavaleros!
0: ¡Saludos, abrazos, bendiciones! Sí.

0: Meche, ¿cómo están? Un saludito acá en Antofagasta, Luisito Rivera, para todos los que escuchan la Radio Carnaval, a los que andan trabajando ya, a los que andan transportando gente a las minas, a mi amigo Marquito Vázquez, más conocido como Bototo Arriba del Techo, que la pasó malito ahí en el sur. Ojalá que ya esté todo normalizado para él y para su familia. Ya, Meche, que tenga un buen turno, se me cuida.
1: Un abrazo grande, amigo mío. Meche querido, acá vamos. Con todo el ánimo, la Radio Carnaval con sus locutores. Muchas gracias, un abrazo grande. Muy buen día. Luchito Rivera.
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1: Para Moniquita Escobar también un besito grande.

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1: Hola, amiguito Messi, aquí te habla Janito.
0: Hola, Janito.
1: Compita, mándele saludos a mi compadre. Golazo, golazo, golazo, Zamberri. Al amigo Davis, mi compadre, mi partner Davis. Y bueno, y el fin de semana estuve con mi compadre Edu, oye, Meche.
0: ¿Ya?
1: Y el hombre se volvió evangélico, ya no está tomando el hombre, está bueno, rehabilitado.
0: Está muy bien, pues está convaleciente, por
1: mí. Amiguito Meche, cuídate.
0: Está convaleciente, no me lo lleve por el mal camino, que después tenía de qué abierta.

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1: Ya, Meche, ándate para la casa nomás, que se está cortando la señal. Ya, acuéstate.
0: Listo, voy, listo.
2: Muy buenos días, amigo Potro Meche. Good morning, how are you? Estamos escuchando recién aquí en el taxi, compadre. Estamos trabajando aquí en Brooklyn. Quería ver un saludo inmenso para usted, para la familia, para su mamita. Un saludo a la señora Eloisa, saludos, que la acaba de escuchar. Muchas gracias, señora Eloisa, de acá de Nueva York. Un saludo a Alejandro Sanberry, mi compadrito que anda trabajando. A la chica superpoderosa y a mis dos hijos, Krille y Cristóbal, que están en New Jersey. Que lo da mucho corazón. De acá de Nueva York, Potro Meche. Estamos óptimo operativo, trabajando al 100.
0: Un abrazo, amigo mío. Saludos, abrazos, bendiciones. Que tengan excelente día allá en la Radio Carnaval. Un abrazo, DJ J Mix, en compañía de la número uno, Radio Carnaval en el aire.
3: Hola, Meche, Fifre,
0: Fernández.
3: Regresamos del colegio.
0: ¡Eso! ¡Buenos días! Cada día con la lluvia cae. Un abrazo, un besito para Florencia. Saludos también para Boutique Magdalena. Tu Boutique.

0: dog, ser mejor. 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Buenos días, el sol. Buenos días, alegría. Buenos días, la vida. Buenos días, el amor.
1: Buenos días, buenos días, buenos días. Pero usted, ¿qué se estaba pasando, no? Me pasé. Son las 7:25. Este debería estar sonando a las 7:20. Échame ese perdón, ahí está.

0: Ahora sí, buenos días, buenos días, buenos días, buenos días. Tú estás conmigo, yo estoy contigo. Somos tus amigos de la radio. Un besito grande para Evelyn Vera. Buenos días, San Felipe presente. Muy linda semana, un besito grande. Ahora sí, buenos días.
1: Te traje el remix del año.
0: Ah, qué rica.

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0: Hola, ¿cómo estás?
2: Un saludo, Meche, para ti. Que tengas un excelente
0: Muchas gracias.
2: Día lunes. Mandar también un saludo a toda la gente que te escucha hasta ahora, a todas las personas también que se dirigen al trabajo. Y mandar un saludo especial a una amiga que desde el planito le está poniéndole el hombro en su vehículo. Un saludo para ella y tú también, Meche, que tengas un excelente comienzo de semana. Saludos.

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3: En Radio Carnaval son las 7 de la mañana con 35 minutos.

0: dice saludos para mi hijo Vicente Páez, que va enojado al colegio después de una semana sin ir. No lo quemes, no lo quemes. Saludos Vicente, un abrazo grande. Saludos, abrazos y bendiciones.
1: Buenos días, Meche.
0: Hola.
1: Aquí el tío Pepe de San Felipe, reportando a punto de llover.
0: A punto.
1: Y un gran saludo para los Ángeles de Charqui.
0: Eso, muy bien. Saludos.
2: Hola, hola.
0: Hola, hola. Radio Carnaval.
2: Oye, y el chino del Chopo, ¿no parece?
0: El chino.

0: besito grande para Mónica, que está en compañía de la Radio Carnaval.
1: Chiquitita, sin tu beso, muchachita.
0: Hola, Choli, un besito. Central

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1: 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Sobre la arena bailando.
0: Ahí estamos. Somos tus amigos de la radio.
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0: Están colaborativos conmigo. La última foto. El Meche.1. Ahí estoy. Hola, buenos días. Muy buenos días. Suavecito. Despacito. ¡Ay, qué rico! Hola, buenos días. Muy buenos días. Energía de lunes.

señora, señor. Quizás estás con una penita en el corazón. Quizás estás luchando contra una enfermedad de algún familiar querido, de un ser cercano. Estás luchando con tus propios demonios, contra una depresión. Un besito.

0: perfectamente que lamentable no podemos pagarte las cuentas. No te podemos quitar el dolor de muela, el dolor de cabeza.
1: Dice que lo ama.
0: Lo que sí podemos hacer,
1: pero ella no,
0: es tratar de dibujar una sonrisa en tu rostro, en tu corazón.
1: Mírala bien.
0: Vamos a tratar que ese problema sea más livianito. Con optimismo, esperanza y fe. La radio Carnaval a esta hora.

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1: Que sea una buena semana, que sea una linda semana. Un abrazo, bendiciones. Buenos días, buenos días, buenos días, buenos días.
2: Quédate callado, José.
1: ¡Ay! Ni te imagináis la semanita que se viene, papito mío. 7:43, Radio Carnaval.
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0: OMS. Oiga, compita, hoy día, bueno, quiero saludar a la ropa que todavía está colgada y a una semana el agua, así que eso, compita, que acá en Pilimache está lloviendo.
1: ¡Está lloviendo! ¡Saludos, saludos, saludos! Oye, ese perfume... Azumagao Sport. Azumagao Sport. Así se llama, el nuevo. Es de Avon. Azumagao Sport. Azumagao. Tiene una versión de perfume también. ¡Hola, Meche! Desde Quillota, Mauricio Suárez. Un abrazo grande. Muy buen día, amigo mío. Un abrazo, bendiciones. Amigo, me eche, los vi en la feria. Correcto, correcto, correcto. Voy a comer y a comprar. Ese es el orden, ese es el orden. A comer y después a comprar. Saludos para Eduardo Aguirre Cortés también. Un abrazo grande.

0: Ricardo Alberto, el mismo saludo todos los días. Ojo, está pagando el desayuno, de verdad. ¿De verdad que estoy creyendo eso?
1: Pues a este mandaron a la feria.
0: ¿Cómo? ¿Cómo? ¿Qué dijo?
1: Pues a este mandaron a la feria.
0: No, pues si fui con la Ema. Pues no,
2: hola, Meche. Buen día. Hoy es lunes. Te hablo mañana.
0: Ya, listo.
3: Buenos días, amigo Meche. Oiga, yo venía conversando con mi hija que cuando éramos chicos nosotros, una bolsa en los zapatos, no van a darse en la calle, y te fuiste un mes al colegio lloviendo.
0: Sí, pues así.
1: En todo caso, siempre decir lo mismo cuando vaya a hacer locución.
0: ¿Cómo?
1: Comí y después decir locución, ¿o no?
0: Sí. O sea, ahora tengo que hacer eso porque las cuecas, antes las cuecas comían. Ahora tiraron las cuecas a las 6 de la mañana, entonces tengo que comer antes. Tuve que acostumbrar mi cuerpo que el azúcar me estaba bajando ya. Esa era la parte que más me preocupaba a mí, cuando que las cuecas las tiraban a las 6. Yo tenía miedo.
4: ¿A comer a mi hijo me a la feria? ¡Qué sí, raro! Porque yo lo vi que lo llevan de la oreja, copita ahí pescándola, los bolsos con la
0: mujer. No, pa' amigo. Fue a dar una vuelta con la Ema.

0: al que llevan con bolsa era otro. Pues yo no voy a andar gritando la lluvia. Jamás voy a usar esta ventana pública para mandar en cana a un amigo. Jamás, jamás.
1: Sería un corsario.
0: Jamás lo haré.
2: Animando todo un chavo Messi ahí. Algo tiene que haber salido en algún momento, ¿eh?
0: No, de más, pues, viejo.
3: Con mucho sabor.
0: De más, pues, papá.

0: la mañana, 48 minutos.
1: Oye, Meche, yo te vi en la feria y he cargado más que Keiko.
0: El rápido.
2: Oiga, amiguito ese, yo me acuerdo cuando era chico, no hace mucho atrás, compita. El mismo amigo día me fue a dejar al colegio y la paraba, le dijo, señora, el colegio se inundó. Y le dijo, no importa, el cabrón chico sabe nadar.

0: días, buenos días, buenos días.
1: ¿Queréis saber qué día pagan?
0: No.
2: Oye, Meche, y aparte de lo que comíais en los eventos, ¿a qué más te comíais?
0: Dios mío.
3: Vacila.
0: Mira cómo son.
3: La cumbia. Joven.
0: Buenos días.

0: Para mí que puro fuiste a comprar cigarro. Los carníbales.
1: Yo respondo que esa era que se comía.
0: ¡No! ¡No!

0: Hola, buenos días.
1: Para ti, mi amor.
2: Por interno y por interno, porque no podemos gritar la misma.
0: No, no, ya. Viejo.
1: Si algo pasa, ustedes fueron los culpables, digo al tiro.

0: buenos días, Radio Carnaval.
1: Meche, Meche, muy buenos días. Leo te saluda por acá.
0: Hola, Lito.
1: Quiero mandarle un saludo a mi señora Diane, que va camino a su trabajo.
0: Muy bien.
1: Así que un abrazo, Meche, que tengas muy buena semana.
0: Muy buen día, Radio Carnaval.

0: Buenos días, Radio Carnaval. Buenos días, la que más se escucha. Buenos días, la número uno.
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0: Míralo.
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0: Mira, te das cuenta, ¿no? Sandor, yo no ando diciendo que los sonidistas se arreglan entre ellos. Aparte, no decir nada. Tengo un amigo que... Un sonidista. Cuando va a los eventos es como ir a la feria. Agarra puro cachureo. Agarra. Correcto. Correcto.
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0: Meche, ¿cómo está? Le mando un saludo para Miriam Trujillo, que está de cumpleaños. Que sea un día maravilloso, que lo pase muy bien allá en la Perla del Norte. Le damos un fuerte abrazo a la distancia. Un besito de parte de los nietos Joaquín Emiliano y su hijo Nolo y Melina. Un abrazo, un besito, bendiciones. Muy buenos días.
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0: Perla del Norte, me despido también de San Felipe. En Viña del Mar. Viene, viene, viene, mi tío Ramón. Míralo, míralo.
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4: En Radio Carnaval son las 8 de la mañana con 6 minutos.

8 con 16 minutos, 8 de la mañana, 16 minutos. Esta es la radio Carnaval, esta es la que más se escucha, esta es la número 1. Y acá estamos nosotros desde las 6 diciendo presente. Cada mañana, cada jornada hasta las 9, maestro.

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0: Hola, buenos días. Somos tus amigos de la radio, Radio Carnaval a esta hora.
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0: Qué rica. Qué fiesta. Pero qué maravilla. La número.

0: Tú tienes piquete, mami, yo también. Tú estás buena, yo estoy bueno también.
1: 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Elmeche.1, señora, señor.
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1: En Radio Carnaval son las 8 de la mañana con 35 minutos.
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0: apareció.
1: Y apareció, qué bueno, qué ritmo, qué fiesta, qué ánimo, qué alegría, qué radio carnaval. Señoras y señores, desde las 6 de la mañana diciendo presente. ¡Sí!

0: necesitamos chocolate, maestro.
1: Ya, Meche, ya. Buenos días, Meche. Ha llegado ese espacio, ha llegado ese espacio que todo carnavalero y carnavalera está esperando. Ese espacio que sale del para adelante, directo al corazón y sin llorar, guatón, en tu radio carnaval, la que más se escucha. Con el número uno del litoral central, el mismísimo, el único, el Potro Meche. Adelante, estudios.

nos vamos. Que les vaya fenomenal, que les vaya espectacular. Siga en compañía, en sintonía de la radio Carnaval. Vienen mis compañeros por las distintas señales locales. Un abrazo grande, cuídense mucho. Show Chile.

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7: En Radio Carnaval son las 9 de la mañana con 11 minutos.

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0: Hola, hola, ¿cómo están? ¡Buenos días! ¡Buenos días, buenos días, buenos días! ¿Cómo están? ¿Cómo están? ¡Buenos días, buenos días! ¿Cómo está la provincia de Limarí? ¿Cómo amaneció Ovalle? ¿Cómo están? ¡Buenos días! Bienvenidos acá a la Radio Carnaval. 9 de la mañana con 15 minutos, 9 de la mañana con 15 minutos, ya estamos comenzando esta jornada de día lunes 27 de julio. ¿Cómo están? ¿Cómo amanecieron? Buenos días, bienvenidos acá a la Radio Carnaval. ¿Cómo amaneció Puritaqui? Buenos días, Puritaqui. ¿Cómo está la gente ahí cruzando el estero? Buenos días, ¿cómo amanecieron? Buenos días, ¿cómo está la gente de Montepatria? ¿Cómo está la gente de los Valles Generosos? ¿Cómo amanecieron? ¿Todo bien? ¿Cómo está la gente de Tulahuén, de Pedregal, de Rapel? ¿Cómo están? Buenos días, bienvenidos acá a la Radio Carnaval. ¿Cómo está la gente de Chañaral Alto, del Palqui? ¿Cómo están? Buenos días, bienvenidos acá a la Radio Carnaval. Sí, pues buenos días, bienvenidos. Lo primero en la mañana que uno tiene que hacer es buenos días, ¿cómo está? ¿Cómo amanecieron? Después uno pregunta cualquier tontera ya. Pero lo primero, buenos días, ¿cómo está? ¿Cómo está Río Hurtado? Buenos días, Río Hurtado. Oye, hace varios días que no nos escuchábamos acá en la radio. Sí, hace varios días que, bueno, la última vez que yo estuve acá fue el día 15, miércoles 15 de julio. No, no me habían echado de acá de la radio. No. No, no me habían echado de la radio. Lo que pasa es que hubo mucho trabajo debido a las precipitaciones. Aún queda mucho trabajo acá en la ciudad de Ovalle. Sabemos que las diferentes comunas también sufrieron bastante daño. Bajadas de quebrada, cortes de camino. Se llevaron algunos badenes. Así que ahí estamos levantándonos. Levantando la provincia de Limarí. Acaba de llegar nuestro querido jefe acá también a la radio. Hace día que no nos veíamos, no escuchábamos, pero no nos veíamos, Carlitos Ramos. ¿Cómo está, Carlito? Nuestro core que ya tiene sesión hoy día de nuevo del core, ¿no?
1: Sí, estamos. ¿Cómo estás, Mati? Buenos días a nuestros auditores también. Bueno, aproveché un ratito, ¿no?, para saludarte. Y bienvenido, qué buena labor la que hiciste con la municipalidad, te felicito, de verdad, ahí en terreno donde se necesita la gente, así que justamente. Muy bien, y a todos los funcionarios, al alcalde y a todos los que participaron, que de verdad, en el momento donde estaban solitos, donde no llegaba ayuda, en los municipios tuvieron que ahí pelarse el ajo solito, pues, así que...
0: Sí, y no, bueno, es chiste, ¿eh?
1: Sí, pues. Ahora, bueno, tenemos un recorrido por las tres provincias esta semana. ¿Ya? Hoy lunes a las 10:30 tenemos que estar en Tahuinco, ahí en
0: Río Hurtado.
1: Claro. De ahí tenemos una reunión con la alcaldesa, con las autoridades locales, con regantes, etcétera, con presidente de la Junta de Vecinos. Y tenemos algunas novedades también, cómo vamos a redistribuir algunos ítems para ir en ayuda rápidamente a las comunas.
0: Así es. A
1: todas las comunas que fueron más afectadas. De ahí nos vamos a Montepatria, tengo entendido, Punitaqui, y terminamos en Ovalle a las 5 con otra reunión acá con las autoridades locales. Mañana tenemos que estar en Los Vilos, tempranito. De Los Vilos nos vamos a Illapel, de Illapel nos vamos a Canela y vamos a ver si podemos entrar a Salamanca, que está bien complicado el camino, pero vamos a intentar entrar a todas esas comunas mañana.
0: Está bastante complicado. Yo que fui el día sábado, contarle a los auditores acá de la Radio Carnaval que el día sábado 25 fui a Caleta Sierra y ¿ya? a Caleta Cebada,
1: ¿ya?
0: que son casi las últimas caletas que son de acá de la comuna de Ovalle, y ya después comienza la provincia del Choapa. Uh-huh. Y cruzamos un poquito a la provincia del Choapa para ¿sí? el retorno, porque lamentablemente no hay un desvío para entrar nuevamente acá al retorno a Ovalle. Y bastante rodado habían en la carretera. Okay. Todavía no se estaba trabajando con maquinaria porque en la carretera de acá mismo, desde el sector del peaje de acá de Soco, uh-huh. había muchos rodados, todavía no se estaba trabajando con maquinaria, por eso va a ser bastante lento el despeje de rutas y sabemos que el apoyo acá es fundamental de todos, o sea, más allá de las diferencias que puedan tener las personas políticamente, pero acá tenemos que ser personas de la provincia de Limarí, de la región, sobre todo las autoridades regionales, como por ejemplo ustedes, que rápidamente se pusieron ahí las pilas y aprobaron una tremenda cantidad de dinero de apoyo de emergencia, que es lo que se necesita, porque lamentablemente, una opinión muy apersonal, y con permiso acá del jefe, muy apersonal, mucha autoridad llegaron muy tarde.
1: Sí.
0: Muy tarde. Uh-huh. Tú lo dijiste, Carlito, en un principio de acá del conversatorio, los alcaldes estuvieron solos. Solos, solos, solos. Y yo lo personal también lo vi.
1: Sí.
0: No voy a decir dónde, pero sí, las autoridades estuvieron solas, el gobernador y los consejeros regionales fueron los primeros en poner el pecho ahí a las balas y decir, ¿saben qué? Nosotros vamos a aportar con dinero para la emergencia.
1: Ese es el 2% en emergencia que nosotros tenemos para este tipo de situación. Nos reunimos rápidamente, ya que estaban todos los caminos cortados, no podíamos viajar, pero 1.940 millones fue el primer aporte a través del COGRID, que fueron para aportar primero a los militares que iban a salir, pero no tenían herramientas, no tenían implementos de seguridad,
0: claro,
1: y todo eso, para ayudar. Entonces, esos fueron los primeros en recibir ese dinero. Pero bueno, y esto que vale la pena decir, que esto no es un tema político, ni derecha, ni izquierda, ni centro, ni extrema, de ninguno de los lados. Esto lo expresó mucha gente que es de gobierno y que dijeron que estaban solos. La alcaldesa no era buena, el alcalde de Ovalle, la alcaldesa de Combarbalá y otros más.
0: El alcalde de Puritaqui.
1: Entonces, creo que se reaccionó tarde. Lamentablemente se reaccionó tarde, pero bueno, ahora lo bueno es que están todas las autoridades trabajando. Lo que sí yo no comparto, porque nosotros salimos a muchas partes, Matías, y tú lo viste, que salimos por ahí a ver situaciones. Estuve en La Chimba, le mando un saludo muy cariñoso a la familia que fui a ver a La Chimba y otros lugares más, pero yo no me saqué fotos ni subí fotos con ellos, porque creo que eso es rayar casi en el morbo con el dolor de la gente. Yo vi por ahí que después autoridades, después que ya esto había pasado, anduvieron a sacarse fotos con una pala, con una carretilla, ahí entre los barros. Pero creo que eso, bueno, si estaban trabajando, qué buena onda. Pero creo que eso, sacarse una foto con la gente, perdón, es rayar un poquito en el morbo. Así que yo, por lo menos, no lo hice. Pero sí estuvimos presentes con la gente. Y como te decía, para terminar el recorrido mañana en Choapa, después volvemos y nos vamos a Elqui, donde también está muy afectado. Bueno, Serena y Coquimbo, vamos a reunir en una... Es como una reunión junta. Después nos vamos a Vicuña, vamos a intentar llegar a Paihuano, La Higuera, por ahí, que están muy afectados, para levantar los requerimientos rápidamente y decir, bueno, la alcaldesa o el alcalde va a decir, ¿sabe qué, señores Cobre, señor gobernador? Nosotros acá necesitamos máquina, o necesitamos gente, o necesitamos ayuda, o necesitamos alimento, o necesitamos qué sé yo. Entonces, eso nosotros lo traemos como inquietud y lo priorizamos. Esa es la idea, pues no sacamos nada con mandar cosas que a veces no necesitan. Pues.
0: Claro, justamente porque lo que más se necesita en estos momentos es, uno, la restauración de los caminos. Por eso ustedes tienen que ahí hacer las reuniones correspondientes. Yo, desde el punto de vista de lo que yo pude ver, bastantes sectores faltan maquinaria, y lamentablemente de repente los municipios no cuentan con todos los recursos para adquirir rápidamente las máquinas, y es donde las autoridades como ustedes pueden apoyar en ese punto que justamente se necesita, y muchas veces tiene más recursos, y de verdad que muy agradecido de la jugada que tuvo el gobernador, de los consejeros regionales, de todos, porque realmente fueron los primeros que estuvieron ahí, y la comunidad también se dio cuenta, déjeme decirle, la comunidad se dio cuenta de que los alcaldes estaban solos, siendo que muchas veces uno amigo de que podían haber hecho cosas más rápidas. Yo también ahí conversé internamente con algunos amigos y les dije que no se pusieron las pilas, no estuvieron a la altura, y bueno, cada uno sabe, porque eso lo hablamos internamente. Pero la comunidad en este caso nos necesita. Aún queda mucho por hacer. Hay casas que lamentablemente perdieron casi todo producto de las crecidas de los ríos, de las quebradas, y fue algo que se advirtió, lo conversamos mucho el mismo día jueves 16, ¿te acuerdas que también conversamos acá de que se iban a activar quebradas, íbamos a quedar sin suministro de agua potable, sin electricidad? Lo conversó el día miércoles también cuando vino el alcalde Héctor Vega acá a la radio. Y bueno, se trató de advertir de situaciones que iban a ocurrir y que ocurrieron acá en la ciudad de Ovalle, en otras comunas también se advirtió, pero no pensamos que iba a ser tan dañino. O sea, imagínate que el estéreo de Punitaqui, el Badén, en una parte lo cortó. Sí, quedó una parte al medio, quedó Mitimota, quedó el Caucao más o menos, quedó ahí Mitimota se llevó una parte del medio, no pueden transitar los vehículos, se está tratando
1: de la placa igual.
0: De colocar un relleno en el Badén de Camarico también, no sé si pudiste ver algunas imágenes también, o sea, eso adentro está pero sin nada, está solamente la estructura por fuera, o sea, si pasa un vehículo eso se va a caer porque hay un socavón debajo de eso, entonces...
1: Oye, se agradece a todas las personas que fueron en particular, trabajaron, que puso su maquinaria también para arreglar caminos porque era insuficiente, así que como dices tú, hay caminos y eso quiero llamar la atención para finalizar, Mati, porque tengo que irme ya a Rehurtado, no sé qué hora es, pero ya tengo que...
0: 9:25.
1: Ya. Transitar con cuidado porque los caminos están muy resentidos con humedad, se pueden quebrar, se están desmoronando por la orilla, no pase a gran velocidad, sea prudente a la gente que va por las carreteras y que transite especialmente con cuidado porque hay caminos que se fueron arreglados pero son transitorios, o sea, hay una vía en Limarí, está el Badén en La Placa, creo que fue hace un día y medio fue habilitado nuevamente. Pero hay que transitar con cuidado, porque todavía sigue pasando agua. Hay otras carreteras que están resentidas y que en cualquier minuto tal vez se pueden quebrar. Entonces hay que transitar con cuidado. Y lo otro, si es que va para el norte, en La Serena y Coquimbo, perdón, desde La Serena a Vallenar, están transitando por horario.
0: Por horario.
1: Entonces hay un horario que por ahí parece que sale en la prensa, pero por ejemplo, por decir algo, de las 4 hasta las 7 de norte a sur y en la mañana de tal a tal de sur a norte. Entonces, cuando usted llega a ese horario, tiene que esperar varias horas a que le den la pasada para seguir al norte o seguir al sur. Entonces, ojo con eso. Y cuando le den la pasada, por favor, como es una vía, no adelante. Hay una cantidad de polución en el aire que es como si fuera una tormenta en el desierto. Todo ese sector. Así que si va a viajar al norte, vaya, pero vaya con la mentalidad que se va a demorar en pasar. Si antes echaba de Serena a Coquimbo, no sé, 2 horas y media a Vallenar, ahora tal vez va a echar 4 horas y media. Ojo con eso. Entonces, no se enoje con la gente, están trabajando, han habilitado una vía, pero están esos inconvenientes. Ya, Mati, te dejo,
0: ya
1: sé que tienes mucho que hablar, mucho que decir y contarnos acá porque tú estuviste en terreno, así que te vaya muy bien.
0: Y gracias. Bueno, el pelambre hoy día. Los vamos, pero a descuidar. Voy a dar nombres.
1: No.
0: Ay. Pero bueno, estamos en el trabajo de la reconstrucción. Gracias ahí a todas las autoridades que han estado a la altura de mira y enfrentaron bien la situación. Así es que harto ánimo, ciudadanos, harto ánimo, provincia de Limarí. Aún queda mucho por hacer, por entregar ayudas, por levantarse. Pero sabemos que va a ser lento, complicado, pero nada es imposible. Cuando las cosas se pueden hacer de corazón, cuando se tiene la voluntad, todo se puede lograr. Así es que vamos, arriba los corazones. Vamos a saludar a nuestros auspiciadores también a esta hora de la mañana. Sí, pues, a quienes hacen que estemos al aire a esta hora de la mañana, que es la Radio Carnaval.

Saludamos a nuestros grandes amigos. Como todos los días. Sí, pues a ellos que se levantan tempranito, que estuvieron también al pie del cañón atendiendo sus locales comerciales. Atendiendo las tiendas. 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

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Señoras y señores, estamos en vivo acá en la Radio Carnaval.

0: de la mañana con 31. Vamos a hacer un alto comercial acá en la Radio Carnaval. Y a la vuelta les vamos a estar contando lo que destaca la prensa en esta jornada. 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Bienvenidos acá a la Radio Carnaval.
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9: En Radio Carnaval son las 9 de la mañana con 46 minutos.
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Oye, son las 9 de la mañana con 47 minutos acá en la radio Carnaval. 9 de la mañana con 47 minutos. Ya estamos de vuelta acá en la radio que más escucha. Oye, saluditos para nuestros grandes auspiciadores que nos acompañan como todos los días. Muchas gracias. 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Sí, pues buenos días a todos. Es una bonita jornada. A todos ustedes que están en sintonía. 9 de la mañana con 48 minutos. 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

Son las 9 de la mañana ya con 53 minutos acá en la Radio Carnaval. Estamos en vivo para toda la provincia de...

Oye, vamos a revisar algunas portadas también a esta hora de la mañana. Mucha atención. Estas son las portadas de esta jornada de día lunes 27 de julio. Liberi recupera rebalses. ¿Sabían ustedes que los embalses alcanzan el 40% del almacenamiento? Bueno, y es que Limarí recupera reservas de los embalses. La provincia de Limarí registró el mayor incremento en los almacenamientos de la región tras el sistema frontal. Con importantes alzas en La Paloma, Cogotí y Recoleta, aunque especialistas advierten que será clave para conservar las reservas y esperar el aporte del deshielo durante la primavera. Página número 2 del diario El Ovallino. Balance gestión aguas del Valle en emergencia. Entrevista con el gerente general en la página número 4 y 5 del Ovallino. Más de 50 toneladas de ayuda para la provincia. Alianza público-privada en la página número 7. Unidos ante la emergencia, la lección que dejó el sistema frontal en la cisterna de Tulagüen. En la página número 6. Oye, ¿y vieron la noticia? ¿Vieron la noticia ahí de los refugiados allá en el cajón del Maipo? ¿Vieron la noticia, no? Reconstrucción tardará entre 3 a 5 años en la región de Coquimbo. Gobierno regional impulsa cartera de 18 mil millones en la página número 3 del diario El Ovallino. Cinco minutos faltan ya para las... 5 minutos faltan ya para las 10 de la mañana que la Radio Carnaval. Oye, les quiero contar a continuación que hay una agrupación de corazones solidarios acá en nuestra ciudad de Ovalle.

Hay una agrupación que está realizando una campaña acá en pleno paseo peatonal. Así que si usted va por el paseo peatonal en estas jornadas de durante la semanita, ahí entre medio de los días que anda usted por el paseo peatonal, están realizando una campaña solidaria acá en el pleno paseo peatonal, entre calle Aristía Poniente y calle Coquimbo, ahí frente a al centro comercial París. Ahí se está realizando una campaña donde están reuniendo víveres. Todo esto va a ir en ayuda, por supuesto, de la comunidad. Tres minutos faltan ya para las 10 de la mañana acá en la Radio Carnaval. Súbete a la moto.

Ya, así es que esta agrupación, hay una agrupación que está realizando una campaña ahí en pleno paseo peatonal para que vaya a dejar sus bidones de agua, los alimentos no perecibles, útiles de aseo también. O si quiere llevar algún saco de alimento de perro o de gato, también lo puede hacer. Está ahí, están ahí justo bajando el patio de comidas. Ahí están, por supuesto, recolectando toda esta ayuda. 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Día lunes acá en la Radio Carnaval. Con todo el ánimo, con todo el power. Oye, Santa Natalia. Saludito a todas las Natalias que están en sintonía acá de la Radio Carnaval. En toda la provincia de Limarí. Les acompañamos con la mejor música. Pero nos preparamos para ir a la pausa. Y ya volvemos con más acá en la Radio Regalona, pues. La que los acompaña, la que los entretiene, la que los informa. Acá estamos los más buena onda.

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10: En Radio Carnaval son las 10 de la mañana con 9 minutos.
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12: ¿Qué onda, Roberto?
9: ¿A dónde vas?
12: Súbase la moto, viejón, vamos a dar una...
13: ¡Ya estamos de vuelta acá en la carnaval!
14: ¡Vente la moto! ¡Súbete la moto! ¡Vente la moto! ¡Súbete la moto! ¡Vente la moto!
13: ¡Ya estamos de vuelta y estamos de vueltita! ¡Sí, pues! ¡Porque no paramos, no paramos! Ahora tenemos la información completa. Bueno, las chicas de esta agrupación solidaria de nuestra ciudad de Ovalle

agua en botella, que ha sido lo que tanto se ha necesitado en esta emergencia. Están reuniendo también útiles de aseo e higiene personal, ya sea jabón, champú, pastas de dientes, cepillos dentales, papel higiénico, toallas húmedas, desodorantes, en fin. Si alguien quiere esta información, la vamos a tener acá en la Radio Carnaval. Así que eso pues, ya son las 10 de la mañana con 11 minutos acá en la Carnaval, 10 de la mañana con 11 minutos. Un cordial saludo a todos nuestros queridos auditores que están en sintonía a esta hora de la mañana pues. Estamos en vivo acá en la radio que más escucha. Hoy es Santa Natalia. Sí, pues ahorita todas las Natalias están en sintonía. Vamos a la música, que es la que más se escucha, y ya volvemos con más. Ya les vamos a estar contando un poquito de todo lo que se ha hecho acá en la ciudad de Ovalle y en la provincia de Limarí. Y también les vamos a contar sobre la ayuda que están llegando acá, pues, porque también tenemos información de más de 50 toneladas de ayuda llegarán a las familias afectadas de la provincia de Limarí, como destaca el diario El Ovallino en su página número 7. ¡Música y volvemos!

0: Oye, más de 50 toneladas de ayuda llegarán a las familias afectadas del Limarí. La campaña permitirá distribuir alimentos, aguas, útiles de aseo y otros insumos, especialmente entre las familias afectadas de las 5 comunas de la provincia, con un segundo cargamento previsto para los próximos días. Mucha atención a esta información acá en la Radio Carnaval. Agua embotellada, alimentos no perecibles, alimentos para mascotas, útiles de aseo, ropa de cama. Forma parte del envío de 30 toneladas de ayuda que serán distribuidas en las 5 comunas de la provincia de Limarí. La iniciativa fue articulada y emitida a través de gremiales, organismos del Ministerio de Economía y empresas como Sky Airline y también Correos de Chile. En total serán más de 50 toneladas de insumos reunidos, especialmente en campañas lideradas por municipalidades como Santiago, para apoyar a las familias afectadas por el reciente sistema frontal de la región de Coquimbo. El alcalde Mario Desbordes de Santiago destacó que gracias al compromiso de los vecinos, comerciantes, empresas y organismos, reunimos más de 50 toneladas de ayuda. Quiero agradecer a los barrios comerciales de Franklin y Makes, a la comunidad china y a Correos de Chile, que puso a disposición su capacidad de logística para trasladar este cargamento. Esperamos que este aporte contribuya a aliviar las necesidades más urgentes de quienes hoy lo están pasando mal. Por su parte también, el gerente general de Correos de Chile, Ignacio Lieberman, señaló que ponemos nuestra capacidad de logística al servicio de las personas que necesitan esta ayuda y que puedan llegar oportunamente a quienes realmente lo necesitan. Y es que a través de un comunicado salió este primer cargamento que permitirá iniciar la distribución entre las familias afectadas de la provincia de Limarí. Por su parte también la empresa Sky Airline, atención,
1: la moto, viejón, vamos a dar una vuelta. ¡Ay, patón!
0: Por su parte también el equipo de la empresa Sky, de esta aerolínea, colaboró tanto con el traslado de la ayuda como de bomberos y personal de rescate hacia las zonas afectadas. Sky Airlines, tenemos el compromiso real como país. A través del programa Compromiso Sky, ponemos a disposición nuestra flota y capacidad logística para el traslado prioritario de ayuda humanitaria, explicó el gerente de Asuntos Corporativos y Sostenibilidad. María Elena Cooper. La campaña contó con el apoyo de los barrios comerciales Franklin y Makes, la comunidad china en Chile, la Asociación Gremial de Cultura y Comercio China en Chile y la Corporación Cultural China en Chile. Asimismo, la Municipalidad de Santiago habilitó 4 centros de acopio para reunir la ayuda destinada a Combarbalá, Punitaqui, Ovalle, Montepatria y Río Hurtado. El alcalde de Ovalle, Héctor Vega Campuzano, indicó que nuestra municipalidad actuó como puente para que esta ayuda pueda llegar a las demás comunas. Estamos muy felices de hacer juntos a nuestros funcionarios que se han desplegado por cada rincón estos días. El alcalde también de la comuna de Puritaqui, Pedro Araya, valoró la articulación entre instituciones públicas y privadas que permitió concretar este apoyo para las comunas. Durante los próximos días arribará un segundo envío al centro de acopio habilitado en el estadio Dieguita de Ovalle, donde los funcionarios y vehículos municipales distribuirán los insumos hacia los distintos territorios. Finalmente, el director regional de la Corfo, Juan Pablo Arriagada, destacó el trabajo conjunto realizado entre el Cercotec y la Municipalidad de Santiago para coordinar el traslado de la ayuda. Sabemos que este aporte es importante para las familias y permitirá apoyar a las familias que más lo necesitan, concluyó. Más de 50 toneladas de ayuda van a llegar entonces acá a la provincia de Limarí. Y cabe destacar que ya se están realizando múltiples campañas a lo largo del país. Estuvo la alcaldesa Claudia Adasme de la Municipalidad de Papudo, también ahí en la quinta región. Muchas gracias ahí a la alcaldesa por su ayuda, que fue la primera municipalidad en llegar. Lo destacamos también el otro día. La Municipalidad de Zapallar, que también ha llegado acá a la ciudad de Ovalle con ayuda. sabemos que múltiples municipalidades también están llegando con la ayuda acá, principalmente a Ovalle, que tenemos el centro de acopio acá en el Estadio de Aguita, pero también se están distribuyendo a las demás comunas como Punitaqui, Monte Patria, Río Hurtado.
2: ¡Súbete a mi moto!
0: Que por supuesto han sufrido bastante con esta catástrofe, que es muy bien recibir el agua, pero lamentablemente nos dejó con el agua, podríamos decir, hasta el cuello.
1: ¡Ay, patoro!
0: Pues. 5 minutos faltan ya para las 10:30 de la mañana, que es la Radio Carnaval. Nosotros acá no vamos a hacer campaña. No. Pero sí hay agrupaciones solidarias que están realizando campañas. Por ejemplo, la que está ahí frente al Maicao, en pleno paseo peatonal. Hoy desde las 13 horas, 1 de la tardecita, van a estar reuniendo. Así que todo el éxito para quienes van a realizar estas campañas solidarias. Y que vayan en real beneficio de la comunidad, que son las personas que realmente lo necesitan en esta oportunidad. Si usted también puede donar una pala, un chuzo, algo que realmente necesite la comunidad, bienvenido sea. La familia Luxi también se puso estas semanas con ayuda. Hemos visto ahí en las redes sociales también de la municipalidad, las municipalidades vecinas también, que han destacado, por supuesto, el compromiso de los demás alcaldes. En fin. Llega Zúmbale Primo junto a la Sonora Palacios acá en la Radio Carnaval.

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2: En Radio Carnaval son las 10 de la mañana con 42 minutos.

esta mañana de día, lunes 27 de julio. Julio. Se va Julio. ¿Cuándo pagan?

Este mes déjenme decirles que no voy a salir tan bonito. No voy a salir tan bonito este mes. Luchito Gaona, este mes va a salir más bonito. Sí, sí. De la mañana con 47 minutos, acá en la Carnaval, 10 con 47. 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

0: 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El Ángel Calameño, un lugar para compartir y disfrutar en familia. 3 minutos faltan ya para las 11 de la mañana. 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Radio.
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7: En Radio Carnaval son las 11 de la mañana con 12 minutos.
8: Oye, ven para...

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0: 11 de la mañana con 14 minutos acá en la radio Carnaval. 11 de la mañana con 14 minutos acá en la radio que más escucha. Estamos en el espacio dedicado al romanticismo, la ruleta del amor acá en la radio Carnaval.
1: Buenas noches.

Bueno, y para comenzar esta ruleta del amor de la Radio Carnaval, vamos a arrancar con estas grandes canciones que nos llevan a recordar los años bonitos donde conoció usted al amor de su vida.

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7: 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En Radio Carnaval son las 11 de la mañana con 46 minutos.
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2: 10 minutos faltan ya para las 12 de la tarde. 10 minutos faltan ya para las 12 de la tarde aquí en la Radio Carnaval. 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Llega la tremenda Diana Rojas acá a la Radio Carnaval.
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Ya estamos en vivo acá en la radio Carnaval. 12:23. 12:23 acá en la radio Carnaval. Holanda, ¿qué tal, acá? ¿Cómo andamos? ¿Cómo estamos? Vamos arriba los corazones. Bonita jornada de día lunes.

0: 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Se siente la buena vibra, pues, porque somos la que más escucha.
1: Llegó Matías Delgadillo a la Radio Carnaval. El niño maravilla, un locuto.
0: Ya se vienen canciones lejanas. Se vienen canciones lejanas.
1: Está la alegría en cada frecuencia ya.
0: Nosotros le acompañamos con la mejor música acá en la Radio Carnaval. 12:25.
2: Ya Diego Botado nos fuimos.
0: ¡Saludos, pariente! Saludito a todos quienes están trabajando a esta hora de la tardecita. Estamos a todo ritmo acá en la Radio Carnaval. La mejor música, la mejor buena onda.

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6: En Radio Carnaval son las 12 horas con 41 minutos.

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0: Ay, señoras y señores, qué rápido se nos pasa la mañana, qué rápido se nos pasa la tarde. Pero nosotros le ponemos ritmo, sabor a esta jornada de día lunes acá en la Radio Carnaval. Sí, pues estamos en la radio que más se escucha. Ya está alumbrando el sol a esta hora de la mañana. Sí, ya está alumbrando el sol. Oye, se viene otro sistema frontal. Se viene otro sistema frontal para este fin de semana. ¡Ay, Dios mío! ¡No alcanzó ni a lavar, oye! ¡Oye, ocupé toda la ropa del closet, Dios mío! ¡Ocupé toda la ropa! Imagínense que nosotros ingresamos a trabajar el día jueves ahí con la municipalidad. Estuvimos viernes, sábado, domingo, lunes, martes, miércoles, jueves, viernes, sábado, domingo. ¡Ay, Dios mío! Terrible, oye. Uy, si ocupé toda la ropa. Si ya no me quedaran. Ya no me quedaban boxer. Sí. Menos mal que el vecino de al lado había lavado boxer y se volaron para mi casa, po. Ay, encima llegaba tan tarde que ni lavar podíamos, po. Más encima se cortó el agua, po. Ay, Dios mío. Y después la luz. ¿Cómo no hay lavadora hoy en día así automática, que sean UCB, una cosa así? Ay, Dios mío. ¿Se imaginan las lavadoras fueran así a panel solar? Sería pero maravilloso, po. Ya podríamos lavarlo más bien, po. Y súbete a la moto, mami. ¡Ay, carnavalinos, carnavalinas! ¡Qué rápido se nos pasa la jornada! ¡Qué buena música, qué buena onda! Así que un gran abrazo a todos ustedes.
1: ¡Roberto! ¿A dónde vas?
2: ¡Súbase la moto, viejón! ¡Vamos a dar una vuelta! ¡Ay, patoro!
0: Y le ponemos más ritmos ahora, esta mañana de día lunes, acá en la Radio Carnaval. Llega a los tremendos cumbiancheros.
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1: ¡Ya! ¡Y despedimos este día lunes de rancheras! ¡Ay, día lunes con la mejor música acá en la radio Carnaval!

vambora, vambora, vambora! ¡Eso, valiente! Día lunes de Rancheras, acá en la radio Carnaval. ¡Nos vamos, carnavalino, nos vamos! Gracias por la tremenda sintonía. ¡Chao, chao!

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6: En Radio Carnaval es la 1:08 p.m.
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11: Amigas y amigos de Canciones Lejanas, versión latina, les saluda con muchísimo cariño Leonard Martz en lo que es esta cuenta regresiva para despedir a este mes de julio. Lunes 27 de julio, que lo comenzamos a vivir con aquellos clásicos que han dejado huella en nuestras vidas. Vamos a comenzar el programa del día de hoy viajando al año 1986 junto a Ana, José y Nacho. En pocas palabras, el trío español Mecano. ¡Ay, qué pesado!

Somos Canciones Lejanas, versión latina, disfrutando junto a ustedes de este gusto por recordar. Vamos a hacer un giro a nivel musical para dar la bienvenida a un artista que definitivamente y por decreto de ley no puede ni debe estar ausente de nuestra pauta. Desde Nicaragua con Amor, Erenaldo nos entrega este clásico del año 1980, Procuro Olvidarte.

Escuchábamos y recordábamos a Arenaldo con una canción creada especialmente para él por Manuel Alejandro en 1980, Procuro Olvidarte. Vamos a continuar con una creación de Arenaldo para el trío Pandora en el año 1985. ¿Cómo te va, mi amor?

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1: Los clásicos que se niegan a morir desfilan diariamente a través de estas canciones lejanas, versión latina. Vamos a dar la bienvenida a otra de aquellas figuras que constantemente nos regala su música. Desde España vamos a recibir a un artista ya instalado en la Galería de los Inmortales, el señor Camilo VI, y este clásico del año 1983, ¿Quién lo diría?

Escuchábamos y recordábamos a Camilo VI con la canción ¿Quién lo diría? Vamos a continuar dando un salto en el tiempo para viajar en este caso a finales de los 80, puntualmente al año 1989 para recibir a Ana Gabriel de México. Hice bien quererte.

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3: En Radio Carnaval es la 1:00 p.m. con 41 minutos.

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4: Tras la pausa, ya estamos de vuelta con más Canciones Lejanas, versión latina. Disfrutando junto a ustedes de este gusto por viajar al ayer. La invitación está para que estemos comunicados, por ejemplo, a través de nuestro correo electrónico

contacto @cancioneslejanas.cl. Nuestro Facebook, programa Canciones Lejanas, y también nuestro servicio de WhatsApp, +569 88449167. Ojo que este servicio de WhatsApp es solo para lo que es el programa Canciones Lejanas. No es el número de la radio, es el WhatsApp de Canciones Lejanas. +569 88449167. Vamos a comenzar este nuevo bloque viajando a la Argentina para recibir a Omar Ángel Miano, artista mejor conocido simplemente como Chris Manzano, quien fuera la voz del grupo Safari y nos entregara una más que interesante carrera a nivel solitario. Chris Manzano, ya como solista, nos invita a recordar este éxito del año 1986. Pequeña mía.

0: Estamos disfrutando junto a ustedes de este gusto por recordar. Somos Canciones Lejanas, versión latina. Vamos a hacer otro giro radical a nivel musical para dar la bienvenida a otra de aquellas figuras que constantemente nos deleitan con sus éxitos. Vamos a dar la bienvenida a Django de España con esta canción del año 1993, Rey de Corazones.
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después de escuchar a Diango con el éxito Rey de Corazones, clásico de 1993, vamos a quedarnos en los 90 para dar la bienvenida a Álvaro Torres y esta canción, puntualmente del año 1990, Ven y dame un poco más.

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1: Tus canciones, tus artistas, tus clásicos. Somos Canciones Lejanas, versión latina. Vamos a continuar disfrutando junto a ustedes de este gusto por recordar, dando la bienvenida a una popular agrupación mexicana, como es el caso de Maná, y este éxito del año 1996.

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8: En Radio Carnaval son las 2 de la tarde con 2 minutos.
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6: En Radio Carnaval son las 2 de la tarde con 35 minutos.

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6: En Radio Carnaval son las 3 de la tarde con 10 minutos.

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1: Atención, terrícolas.
0: Sean todos bienvenidos. Adelante, Lucho Gaona, el maniático.
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0: Lucho Gaona, el maniático. En Radio Carnaval son las 3 de la tarde con 11 minutos.

saludamos a todas las mujeres de nuestra provincia de Limarí que llevan el nombre de Natalia. Natalia Lafourcade, sí, por supuesto, aplauso. La comediante nacional

0: Casino.
1: Esta es una canción de esperanza, de unión y de amor. 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Así comienza el maniático.

0: con las botellas de jarabe.
1: Ah, oh, sí, ahora no, pues.
0: Vienen en botella de plástico los jarabes. Ahí están nuestros amigos de JBIM al ladito del punto limpio. Esto es Calle de la Nuez, antes de llegar al río Olivarín.

juntos a salir de esta emergencia. Como buenos chilenos, somos carne de perro, carapá. ¡Ay, me gusta! Los crianceros, los agricultores, estamos todos con la camiseta puesta. A los voluntarios que se están sacando la mugre 24/7.

me voy a la pausa, sí. Me voy a la pausa. Oye, ¿me pueden llamar al WhatsApp personal? DJ, pónemelo. Sí, ahí. Eso, DJ. Esta cortina me va a acompañar hasta una tanda más. Sí, porque tengo que ir cambiando las cortinas. Tengo que ir variando, cabros.

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2: En Radio Carnaval son las 3 de la tarde con 44 minutos.

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2: En Radio Carnaval son las 3 de la tarde con 46 minutos.

situación, señor ministro? ¿Y en qué país vive usted? Lamentamos profundamente las declaraciones del ministro. Quizás se dejó llevar por la recuperación de los embalses, pero para que

y una angustia intensa para cientos de miles de personas de nuestra región, señaló la primera autoridad de Montepatria. El alcalde Cristian Herrera afirmó que hablar de normalidad no solo desconoce la magnitud del desastre, sino que además envía una señal equivocada a las comunidades rurales, por lo cual solicito al presidente de la República disponer de un plan extraordinario de apoyo para el mundo rural. Si no llegan recursos para reconstruir canales, recuperar sistemas de riego, apoyar a los agricultores y crianceros y reactivar la producción, enfrentaremos desempleo menor, producción de alimentos y un aumento en el costo de la vida para todos los chilenos. Así advirtió el alcalde. Se fue categórico en señalar que en Montepatria no aceptamos que se normalice el sufrimiento de nuestra gente mientras se minimice el drama que viven nuestros agricultores, crianceros y familias afectadas. El Ministerio de Agricultura es una autoridad no grata para nuestra comuna. ¡Oh, mira! Cristian Herrera le sacaron los choros del canasto. Defendiendo como león a su comuna, bien, se merece un aplauso de la tribuna. Aplauso para el alcalde Cristian Herrera Peña. En todo caso, yo vi las declaraciones del ministro en los canales de televisión

estamos en emergencia. Estamos conscientes de lo que estamos viviendo con nuestros pueblos.

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3: En Radio Carnaval son las 4 de la tarde con 2 minutos.
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11: En Radio Carnaval son las 4 de la tarde con 9 minutos.
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Les habla Alejandro y también Alexandra del Circo Timoteo. Siguen escuchando El Maniático acá en la radio Carnaval de Ovalle, donde realmente tienen una tarde entretenida, lo van a pasar súper bien con este picarón. Así que un fuerte saludo, espérenlo, ya llegamos, ya llegaron Ovalle.

0: en Radio Carnaval. Son las 4 de la tarde con 33 minutos.
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8: En Radio Carnaval son las 4 de la tarde con 44 minutos.

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0: 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Son las 5 de la tarde con 2 minutos.
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3: En Radio Carnaval son las 5 de la tarde con 9 minutos.

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2: En Radio Carnaval son las 5 de la tarde con 10.

0: algo parecido, ¿no?
1: No. Ahí están secando los pantalones.
0: Oye, sí, oye, ahí no se pasan pena en el pasillo de la ropa americana. Sí, porque usted se puede vestir con 5 lucas. Puede vestirse usted y su amante.

Hola Luchito, hoy estamos acá, estamos en Maicao haciendo, recolectando lo mismo, útiles de aseo, alimentos no perecibles, ¿cómo se llama? De todo un poquito, para que nos haga propaganda en la radio, para que vengan por acá la gente, ayudarnos.

sobrevolando nuestra comuna de Ovalle los helicópteros del ejército, llegando a cada rincón en esta emergencia. Aplauso para ustedes.

contado. Cualquier momento me pueden llamar porque estoy en la lista de espera para recibir una prótesis a mi cadera. Sí, pues sí, después del accidente tuvieron que armarme como Robocop. Ahora me acuesto por parte como Optimus Prime, Autobots, Transformers.

0: comercial, sí, señores, porque Ovalle sale adelante en esta emergencia. La Radio Carnaval está con todos ustedes. ¡Ya volvemos!
1: En Radio Carnaval son las 5 de la tarde con 30 minutos.
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2: En Radio Carnaval son las 5 de la tarde con 40 minutos.
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2: En Radio Carnaval son las 5 de la tarde con 41 minutos.

0: 1352. ¿Ya? ¡Llame ahora!
1: ¡Marco Roble!
0: ¡Aló! ¡Aló, mi personita! ¡Ándate!

hora de salida es a las 9 de la mañana. Punto de encuentro, frontis de la Municipalidad de Montepatria o puntos de encuentro que te convenga. Trayecto Montepatria, Los Morales. ¿Qué debes llevar? Zapatos firmes o calzado de seguridad. Una colación fría, agua para la jornada, guantes de trabajo y ropa cómoda. Cada mano cuenta, cada acción suma. Juntos levantamos Montepatria, el sector de Los Morales. Este afiche me lo envió al

¡Oye, qué rico! Tiene cualquier cantidad de vitamina el chaguar. El que se cabra.

zorro, zorro, zorro. Soy un zorro de verdad. ¡Ah, maniático! Oye, vamos. Vamos al cierre de la última parte del programa. 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

pegou e errou. Oye, el gatito está whatsappeando, dice que los amigos del clan Azabache tienen las mismas botas de la Salomé. Vaya, calma. Oye, las botas de la Salomé se fueron por la quebra. A lo mejor ya están en el río. No, ya están en el mar, sí, po. Llegaron allá a la desembocadura. ¡Que aparezcan las botas! Aquí hay un recuerdo.

0: en Radio Carnaval son las 6 de la tarde con 2 minutos.
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7: En Radio Carnaval son las 6 de la tarde con 7 minutos.
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gato Juanito. Con el código QR, con el código QR. Oye, no se olviden que hasta este viernes 31 de julio corre el Vale Otro. Así que las tapitas, aprovechen, aprovechen, compren y inmediatamente meten el código, ¿sí? Ahí en el código QR, ahí mismo meten el código y pueden llevarse una carga.

0: mira quién viene llegando desde la quinta región. A ver.
1: ¡Oh!

si Dios quiere vuelvo mañana. ¡Oh! Él es mi representante artístico. Él es mi manager. ¡Oh! Ángel

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3: En Radio Carnaval son las 6 de la tarde con 42 minutos.
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0: Bueno, queremos mandar un saludo a toda la gente que ha venido de todas partes, de Wynn, de Maipo, de Paine, de La Cisterna, de San Bernardo, de todos lados, chiquillos. Muchas gracias por estar con nosotros, acompañándolos en esta oportunidad, ¿sí? De la Florida también viene gente por allá, de Puente Alto, de Valdivia de Paine, Viluco. Gracias por estar con nosotros, ¿eh? Sigamos pasando lo bonito, chiquillos. Y no se olviden que están todos quedando en cinta.
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0: pena! ¡Se va! ¡Se va! Termina acá el espectacular y gran estelar de la tarde. Pero no se preocupe, mañana a la misma hora y en el mismo dial seguirá el espectáculo lleno de risas y locuras. ¡Hasta pronto!
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3: En Radio Carnaval son las 7 de la tarde con 7 minutos.
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Panchín, buenas tardes. Buenas tardes. Ya tomamos el mando de la número uno, su radio ¿Cómo están, amigos? Buenas tardes. Ya comenzamos, tranquilo, ya comenzamos.

0: 19 con 17 minutos en su radio Carnaval, junto al Morocho Sabrosón a esta hora. Nueva semanita. Oye, ¿cómo? ¿Se acuerdan cuando en aquellos tiempos uno decía, puta, no ha llovido nada, bro? Y ahora, oye, ojalá que pare llover, bro. ¿O no? Después vamos a decir, oye, que llegue luego la primavera. Oye, vamos a andar todos turnuando, me incluyo, ¿ah? Me incluyo. Vamos a andar, el invierno. Pero bueno, nuestro clima es así. Y hoy día más encima en la quinta región, un temblor. Hace de esa.
1: Así escucha.
0: 27/7/2026. En su radio Carnaval conduce a esta hora de la tarde Juanito Alarcón, el Morocho Sabrosón, que toma el mando de la radio Carnaval. Hoy quiero enviar un saludo para todos los chiquillos que están trabajando en la locomoción colectiva hasta ahora, que se acompañan. Se acompañan en la radio Carnaval. Muchas gracias. Abrigadito, ¿eh? Andamos con una bufandita que me regaló una auditora. Hay que decirlo así. No me la compré yo, no. La bufanda también que nos regaló la Yoyo también, sí. Ya deberíamos cambiarla ya. Yoyo, como que está viendo la renuncia el que tú la regalaste, Yoyo. Oh, es que no hemos ocupado tanto, compadre. La bufanda y el gorro nos ven, salen arrancando solo. Nuestro número está habilitado para cada uno de ustedes, el 84-89-09-79.
2: Hola, ¿cómo estás, amigo Juanito Morochito? ¿Cómo está usted?
0: Muy bien. Todo bien por acá, todo bien.
3: Algo de Quintero se está muriendo. Chino, está muerto.
0: No me quemé. ¿Cómo está, querido?
3: ¡Corre, loa!
0: ¡Vamos!
3: Saludos para mi regalón a la Javierita y señora Catalina y su gimnasia. Al chileno que anda por el chileno malo al sistema. Y a los 3.0, donde está el mágico de San Antonio, el Esteban y el amigo Fabián.
0: Bueno.
3: Que tenga bonito inicio de semana, Morochito. Regáleme cualquier temita nomás. Alan Lago.
0: Vale, compadre, vale. ¡Chao, Puerto! ¿Cómo comenzamos entonces saludando a nuestro gran querido amigo Cristian Matador? El hombre que no lo dejan salir por esos lados. No, digo yo, lo dicen sus colegas, Cristian. Sus colegas colectiveros dicen que la Vicky Vicky parece que es verdad que... Parece que es verdad la Vicky Vicky es la que lleva la rienda.

0: Una canción.
1: Sí, señor.
0: Un saludo.
1: Sí, señor.
0: Lo que quieras, comunícate con el Morocho Sabrosón al más 569-8489-0979.
1: Antes que sigamos, amigo mío, tengo que contarles una cosita muy importante. Morochito, pero de verdad, la de verita.
2: Ya, pero no,
1: ya cuente, cuente. 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
1: 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Los amigos del supermercado.

0: Día sábado. No, no, ¿cuándo fue el...? Ayer, pues ayer domingo. Ayer fue. Mi mamá me dijo, oye, Juanito, ¿por qué no vamos al supermercado que tú hablas? ¿Cuál, mamá? Yo haciéndome el Larry nomás, pues. ¿Cuál, mamá? No, ninguno. Sí, me consiguió, te escuchaba. No, mamá. No. No. Bueno, ¿en Quilpué anda ayer? 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Ahí estuve yo. 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Después del carnavalazo, ya tú sabes. No, yo no sé nada. Me huele que esa noche va a ser una noche larga. 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No te pongas.
1: Hola, mi morochito. Hola. Lindo, hermoso. ¿Cómo estás?
0: Linda, bien, mi
1: el
0: amor.
1: El bombón de la comida.
0: Linda, preciosa.
1: Aquí estoy,
0: exquisita.
1: Entretenida pintando con un primo. Qué mi bueno. Departamento, así que me está quedando.
0: Eso.
1: Para que cuando vengas tú, mi amor.
0: Eso, eso, eso.
1: Ah, oye, morochito, me sí. Había hallado el río. Llegué a Concón con el. Bueno. Con el agua de aquí, los departamentos al lado del río, pomiquito. No. Anda, no dormía, enferma.
0: Yo.
1: Solo. Mándame un bote, Quintero, mijito. Tócame un tema rico para
0: ya
1: alegrarme.
0: Ya
1: amanecí, mijito.
0: Ya, mi amorcito.
1: Rico.
0: Y Ivonia.

Morocho, ¿cómo estás? Saludos aquí acompañándonos la tarde, Anita y Connie de Recreo. ¿Cómo están, chiquillas? Besito para ambas, Anita y Connie. Monochito, jefe dijo que el 14 cerramos temprano, Toñito Pre. Sí, yo creo que deberían cerrarlo a las 10 de la noche. ¿Sí o no? Sí. Mínimo, a las 9, 10 está cortina abajo.

0: Dame un besito.
1: Y hagamos el amor.
0: Dame un besito. Nada. ¿Me querés dar un besito o no? ¿Me querés dar un besito, sí o no? Responde.

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4: En Radio Carnaval son las 7 de la tarde con 44 minutos.
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7: Un gran saludo a esta hora de la tarde, noche, para nuestro gran querido amigo, el más bacán, el más pulento, don Cristian. ¿Cómo está don Cristian? Y la Kitty. ¡Hola, Kitty!

0: Le han entregado el anillo a la Jocelyn y todavía no. Llevamos como 3 años esperando que le entreguen el anillo a la Jocelyn.
1: Unos señores que se encontraban en un segundo piso me gritaban: ¡Señor!

0: despedida soltera a Kitty, ¿no? No. Señoras y señores,
1: por tu legado,
0: nuestro número para enviar WhatsApp es el 8489 0979.

0: ¿Uno solo, Morochito?
1: No, no. Mucho, mucho, mucho, mucho. Hola, Morochito, ¿cómo será? Oiga, ¿no será mucho derroche? ¿Qué dice Marwa? ¿Qué dice Marwa? ¿Qué nete? Ah, Toñito, no. Oye, Toñito, ya. ¿No será mucho derroche? ¿Será las 10, Morochito? Oye, ya. Oye, Toñito, ya. Comprométete con la chiquilla y 10 de la noche, está bien, viejo. Aparte que un día al año van a estar todos ya en el carnavalazo, viejo. Ya vos, Toñito, 10 de la noche, cortina abajo, viejo. ¿Qué dice Magua? Bueno, Toñito, un saludo a mi compadre, güey. Vamos, Toñito, bueno, Toñito.
2: Morochito consulta.
1: Sí, sí.
2: ¿Cuándo pagan?
1: ¡No sé! ¡No sé! ¡No quiero ni mirar el calendario! ¡No! ¡No quiero ni mirar el calendario! ¡No! Hola, compadre. Buenas noches. ¿Cómo estás? Muy bien, muy bien. Buenas tardes. Noche por acá. Oye, quiero enviarte un saludo para ti, para el DJ. Saludos y feliz. Feliz día y comienzo de semana aquí, como siempre, escuchándote en La Pega y haciéndola más cortita a la tarde. Saludos a todos, soy el Eri. ¡Buena, Eri! Saludos a mi compadre Eri. Saludos, querido amigo Eri.
3: Oye, Morochito, mándale saludos a mi compadre Dani.
1: ¿Ya?
3: Oiga,
1: ¿ah?
3: Nos quejamos de la lluvia y del temblor, compadrito. Ah. Y en el sur había un tornado, compadre. Hasta las vacas andaban volando, pollo.
1: ¿Qué dais vos de tornado, yo? Un gran saludo de Santiago, la Florida. Jay-Z por acá, linda jornada. Muchas gracias, Jay-Z. Lo que pasa es que se llama Juan Carlos. Juan Carlos, te digo al tiro, compadre. Te llegáis a perder con la foto que tenéis de perfil en la foto del WhatsApp. No te van a pillar ni cagar. Ni los perros están a rochar, compadre. Saludos, mi compadre, que está en la Florida ahí. Jay-Z por acá, linda jornada. Pero con la foto que tiene el compadrito, no, amigo, ni los perros te van a encontrar. Ni los perros
4: te van a encontrar, compadre. Oye, Morocho, asosiégate, si es lunes nomás.
1: ¿Sí?
4: Siempre lo mismo, oye, picáis la guía y te vais.
5: Yo pongo la mano por el DJ, pero usted que toma pura canelita,
1: sí.
5: Puro tecito con canelita.
1: Muchas gracias, amigo. Muchas gracias. Muchas gracias.
5: Así que yo creo que es. Mito.
1: Muy bien, amigo. Muy bien. Toda la gente, yo incluso podríamos hacer una encuesta aquí rápida. Si ustedes tienen, lo único que les pedimos para que esto sea transparente, que envíen un mensaje de voz y coloquen la palabra mito o realidad. Nada más que eso, nada más. Morochito es mito. ¿Por qué? Porque delante decían un comentario ahí, un amigo decía, ¿cómo si ustedes pasan ahí puro tomando en la radio, compadre? Amigo, ¿cómo estás tomando? Espera un poquito, ¿eh? ¿Qué es este hielo? Oye. ¿Cómo estás tomando? Entonces yo le hago la pregunta a ustedes, que me están escuchando, a nuestro público, a nuestra people, a ustedes que nos escuchan siempre. ¿Ustedes creen que nosotros tomamos aquí en la radio? De verdad, lo hago público, ¿eh? ¿Mito o realidad? Solamente envíen un mensaje de voz diciendo la palabra mito o realidad. Vamos a ver qué tan leales son con nosotros. Pon atención a lo que vas a escuchar. Porque en cuanto a 9 años que llevamos aquí en la radio, yo estoy seguro que la gente va a creer, o sea, no va a creer, sino que va a decir la verdad, que es solamente un mito. Así que, no, dicen ustedes, pasan chupando. ¿Cómo estamos trabajando, señora? Entonces yo le pregunto a la gente que me está escuchando. 8489 es nuestro número. 0979. Ese es nuestro WhatsApp. 8489 0979. Amigo, amiga, ¿usted es mito o realidad? Vamos a sacar 6. No, que hay mucho, hay mucho. Vamos a sacar 6 audios nomás. 6 audios. Vamos. A ver.
6: Lochito, yo por usted pongo las manos en el agua tibia.
1: ¿Cómo en el agua tibia, hombre? ¿Cómo en el agua tibia?
7: Hola, muy buenas tardes.
1: Mito realidad. Mito realidad, mito realidad.
4: Realidad.
7: Tal vez.
1: Oye, así no se puede.
8: Todo el rato, morochito. Realidad.
1: No.
8: Realidad.
1: Ya baja, baja. No, ya. Bájase, audio, bájalo. No, no sean así, cabrón.
8: Mito nomás, por mito. Ningún locutor es fiel, son todos infieles.
1: Mito. Mito.
9: Buenas tardes, Molocho Sablosón.
1: Mito realidad.
9: ¿Cómo está usted, Molochito Sablosón?
1: Mito realidad.
9: Los chalula, Malchelo legal, ajena, sí, la señora Ingli, sí. La leina de la simpanala.
1: Pero mito en realidad.
9: Mucho el saludo para usted, Molocho.
1: Ya, que... vale. Pero mito realidad. ¿Ah? ¿Cómo? ¿Cómo? Me salió bilingüe este. Bueno.
4: Ya, pues, no había que decir la verdad.
1: No.
10: Morochito,
1: ¿sí?
10: ¿Cómo estáis, Luchito Contreras, por acá?
1: Para. Atento con lo que es decir Lucho Contreras. Atento con lo que es decir.
10: Lo que me mandaste por interno, mi hijito.
1: Lucho, atento con lo que es decir. Te
10: este es mito. Pues yo pensé que es realidad. Uno conociéndote ya.
1: ¿Cómo?
10: Te por interno, mi hijito, es mito. Sí. Pues yo pensé que es realidad. Uno conociéndote ya.
1: No.
11: Mito.
1: 100% mito. Si mi compadre Carlitos sabe, Estados Unidos lo está diciendo porque es mito.
12: Hola, Morochito, te habla Teresa de acá de Santo Domingo.
1: Hola.
12: 50 y 50.
1: Teresita, te prometo que nunca me voy a subir a tu colectivo si voy. Teresita, no voy a subir a tu colectivo si voy para allá. Ya. Oye, quiero mandar. No, ganó el mito. Ya. Ganó el mito. Bueno, Chin, ¿cómo estás? Muy buenas tardes, querido amigo, desde Estados Unidos. Bueno, Chin, mira con mi mamá en Estados Unidos, wey. Está por acá el Iván, está el Chinito, está la Stephanie, la Carlita y mi madre María Angélica Valdebenito. Saludos a mis hijas en Chile, la Tiare y la Dania, güey. La Tiare y la Dania Sa, güey. Saludos a nuestro gran querido amigo.